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3: Este tema va dedicado para todos los que alguna vez sufrimos el corazón roto. Y dice...

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0: Radio Fama, la número uno en éxitos y variedad, te da la hora. 10 de la noche.
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0: Radio Fama, la número uno en éxitos y variedad, te da la hora. 11 de la noche.
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0: 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Son las 0 horas en punto.
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0: que tú metes mano. ¿Quiénes son los que comandan una nueva generación? 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Seguramente te estás preguntando cómo lo hacen. 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

0: Pasa Amor y Mucha Onda. 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

0: Pasa Amor y Mucha Onda. 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

0: Pasa Amor y Mucha Onda. 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
2: Este tema va dedicado para todos los que alguna vez sufrimos el corazón roto. Y dice...

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0: Pasa Amor y Mucha Onda. 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

0: Pasa amor y mucha onda. 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

0: Nuestra Radio Fama, la número uno en éxitos y variedad, te da la hora. Son las 6 de la mañana.
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0: Pasa Amor y Mucha Onda. 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

0: Pasa amor y mucha onda. 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

0: Pasa Amor y Mucha Onda. 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

0: La Radio Fama, la número uno en éxitos y variedad, te da la hora. 7 de la mañana.
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0: Pasa Amor y Mucha Onda. 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

0: Pasa Amor y Mucha Onda. 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

0: Nuestra radio fama, la número uno en éxitos y variedad, te da la hora. 11 de la mañana.
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1: Este tema va dedicado para todos los que alguna vez sufrimos el corazón roto. Y dice...

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0: 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Es la una de la tarde.
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0: 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Son las 2 de la tarde.
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0: 3 de la tarde.
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0: Merindica, avisa. Malas noticias, brother. No voy a poder llegar al video, pero no sé, nos inventamos algo, lo movemos más adelante, pero para la fecha que, en verdad, que escogimos, no va a poder estar. Cualquier cosa me tira ahorita, brother.
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